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0: 7 de la noche, 12 minutos.
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2: ¿Cómo va eso?

0: 7 de la noche, 17 minutos.
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0: 7 de la noche, 17 minutos.

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6: Vamos chicos con furia de amor. Y para nuestro amigo Pabellito, hoy nos acompaña nuestro amigo John. Con mucho cariño para todos ustedes. Gracias chicos, ¿verdad? Y para todos ustedes, Yanecita Rupay.

0: ¿Por qué no baila la gente de atrás? Está cansada.
1: Siete de la noche, 38 minutos.
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3: Gracias, y viene sonando y dice ¡chao! ¡Vamos ahí! Gracias, Jesucito Jiménez.
4: Gracias, Lea. Bueno, Jesucito Jiménez, feliz aniversario.

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2: 7:52 PM.
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2: 7:53 PM.
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1: 7 de la noche, 59 minutos.

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0: 8 de la noche, 13 minutos.
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0: 8 de la noche, 18 minutos.
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0: 8 de la noche, 19 minutos.

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2: 8 de la noche, 52 minutos.
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1: 8 de la noche, 59 minutos.
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1: Nueve de la noche, un minuto.

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0: cochina, mentirosa, cara dura.
1: ¿Pero por qué?
0: Todas son iguales.
1: No, eso es muy equivocado. Los hombres todos son iguales, de traicioneros, tramposos, todo lo que

de razón, señores. Algo jamás he escuchado para ustedes. ¿Dónde vas? ¿Dónde vas? El Príncipe Velo, Willy Brauncio.

Bueno, para toda la gente bonita, vamos a bailar y gozar para toda la gente bonita. Ya, para toda la gente bonita de Rico, el Cerrito del Pino, como hacerte cariño para la gente de la Cerrita.

0: Chino. Siete octubre.
1: En el sonar de esta canción tienes que mirar al cielo. Porque en el cielo solamente está escrito su nombre, Lorenzo Panecita. Palacio Quispe, mamá Chacolón. Y en el escenario está su hijo, el que le canta al Perú y al mundo, José María Palacio Chacolón Junior. Y...
2: ¡La Nueva!

0: suerte del gallo que tienen otros.
1: Ya no sufra, loquito.
0: Salud, Vanessa.

0: para qué. Mejor solo chupando con mi amigo Pito.
1: Marino Chili, saludos. Ya me voy.

Seguimos, seguimos. Seguimos con la cumbia, seguimos con el sabor. Porque aquí está la voz de oro. Aquí está la leyenda viviente. El creador del estilo chacalonero. El gran Alfonso Galante. Chacarli. Sus estrellas. Oye, qué buena. Para ti con mucho cariño, señora Irma Osorio. ¡Feliz

¡Ay! ¡Qué bonito! ¡Señores! ¿Eh? Y todos al cuatro de un show. ¡Tremenda calidad de primicia! ¡Y somos la ley de la cumbia!

Los Choros, Lenin, Alinas.

0: en el libro Opciones. Y ya cumpliendo un añito más con toda la gente maravillosa de octubre.
1: ¿Paparón?
0: Los amigos de Motumbe, la gente de Catedral de Bayobar y todos San Juan hoy día reunido. Así que

lo nuevo nuevo con Willy Granación para ustedes con bastante cariño. Un gusto tremendo presentarlo en el aniversario del Rico María. Aquí está.

Alfonso Marcos. Esto es En el Alambre. Animación El Tirano con Ediciones Águila. El 16 de noviembre. Y con Jorgito Blas y la gente de Pintura Roja.

0: Mari, Quisenero.
1: Dubi, dubi,
2: llegó la Bella Durmiente.
0: Bonito. Bonito Meléndez.
1: Dubi, dubi.
2: Permitido. Llegó la

Y para tu hermanita, la última, la pequeñita Sandra. ¡Allá! Escucho tu voz, escucho tu nombre, mi amor. Que esta canción va de corazón, va. ¡Gol!

0: Darío.
1: Cariño. Para Alison, la solterita, Karina, y para Solterrica, Saúl.
2: A ver, enfoquemos a...
1: Ya. Oye, creo que sí viene la primicia.

0: cielo, porque en el cielo solamente está escrito su nombre, Lorenzo Panecita. Palacio Quispe, Papá. Y en el escenario está su hijo, el que le canta al Perú y al mundo, José María Palacio Chacalón Junior y...
1: ¡La Rueda!

0: con ustedes. Más éxito, más canciones para nuestro público.
1: Dios y el diablo lo quiere. Va. Aquí está. La exclusiva de la cumbia para ti, la lojita que te da tu cumpleaños.

0: Para mi gente pulenta que sigue compartiendo con nosotros, Chanita, ay Chanita, Pajarito,
1: Diego Shirley, Andrea Georgina, Canadino.

0: ¿Dónde están las chicas solteritas? ¿Dónde están las chicas solteritas? Quiero ver. ¿Dónde están las chicas? Parece que todavía no, ¿ah? Parece que todavía no hay solteras, ¿ah? Todavía creo que no hay solteras. Media hora más y son solteritas. Así que,
1: mono.
0: Buena Nancy, feliz cumpleaños Nancy.
1: Me llego.

Loguito Martín, somos los novios.

0: cariño.
1: Y de Jota Producciones.
2: China.
1: De Jota Producciones. Para el monstruo Cuánto con cariño. Y eso es los paraguayos de
3: La Cumbia
1: del Rico.

queridos amigos, después de mucho tiempo, vuelvo a mi barrio viejo y aquí está mi gente.

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0: ¡Qué bonito, señoras y señores! Padrino, por favor, padrino.
1: Tema que dice, clavelito, simplemente clavelito.

0: musicalmente por Vico.
1: El padrino Julio, la madrina Peggy, Lady. ¿Por qué llora tu corazón? ¡Lo sorprendimos! ¿Vieron?

El padrino Julio, su amor Pei, su engreída Lady, la gente de Jauja, cintura Lady, cintura.

0: solitos, solteritos, solteritos y sin compromiso.
1: Solteritos.
0: Y si estás casado hoy día te vuelves solterito, oye, muy rico, cariño.

0: Pero, digo, Pandro, Timba, la gente de la Gardenia, Chino Timba,
1: Jimmy. Bueno, Miguel, la gente de Pico Cerrito responde. Juancito de Nievería, Juanchito con nosotros, bienvenidos, Tolito. Y ahora aquí está la voz de la cumbia, con ustedes, para bailar y gozar.
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chamaca, chamaca. Rico Cere Vinarde, chacaloncito. Para acá, Rico Vinarde. Para ustedes, con mucho cariño, Quique. Vamos a la cumbia sabrosa.

0: Sí.
1: Vamos, Carlos Palomía.
2: Llevo mucho tiempo.
1: Sí.
2: Sí.
1: Falta rata.

Bailar bien, bailar mal, todo es bailar.

0: 4 de la mañana, 40 minutos.
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2: 5 de la mañana.

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1: Solo.
2: ¡Qué bonito!
1: Solo para ti.
3: A mí me gustan las cosas jaladitas.

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0: Un beso para usted, señora linda. Gracias, madre. El cariño que me dan, la fuerza que me dan, el respaldo que me dan, por eso digo siempre, ustedes son mis ángeles protectores. 54 años de vida artística cumplidos el día de mamá, pero sigo cantando, ¿y saben por qué? Porque tengo la energía suficiente y porque mis ángeles cuidan, iluminan mi camino y tengo un público.
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0: De todas las edades.
1: Atención Oxapampa, niños, vecinos de toda la
0: provincia. Adultos y adultos mayores, a todos mi cariño. Y dice así.

¡Ganemos tiempo al tiempo! ¿Quiénes más faltan? ¿Ah? ¿Ya viene Milagrito del Amor? ¿Qué otros artistas faltan? ¿Ah? ¿El dúo Ayacucho? ¿Llegó todavía? Ahí está esperando. ¿El dúo Retama? Está esperando. Porque primero son las damas y después nosotros les damos el camino para que canten, ¿no? Y dice así.

Porque al que baila, al que canta, pero así a viva voz, se le seca la garganta, ¿no? Hagan un brindis, pues, porque han estado cantando conmigo. Yo paso porque sí puedo. ¿Ah? ¿A qué volviste? Tu amor no te lo ha pedido. Vamos entonces con un bailar. Y dice así.

¿Hay solteritas o no hay solteritas? Me muero. ¡Qué bárbaro! ¡Arriba la soltería! Disfruten su juventud, su soltería. Ojo, pero no necesariamente porque uno se casa tiene que estar superitada al esposo. No, independencia. ¡Arriba las mujeres! ¡Arriba!

0: fanático de Huancayo, recorriendo todos los pueblos de frontera a frontera, más de 45 años. Para todos los pueblos, siempre con cariño, humildemente para ustedes. Ahora pues abra. Catay pues Catalina. Toma pues Tomasita. Hola Julio, ¿cómo estás?
1: Buenas noches. Vamos a bailar otro éxito, damas y caballeros. Para el Perú entero.

0: JR Olímpicos, sonido elegante, purita calidad. Ahora pues, ahora, toda la familia a gozar, para todos los pueblos, siempre tomando para marearse. Vamos, Julio.
1: Y continuamos con los inolvidables, uno más para la historia.

0: pasa?
1: Hasta los copos bailan. No. Los mudos guapean. ¿Sí? Los calvos se peinan.
2: Ahora el pelícano.
1: Y los ciegos dijo, vamos a ver, hasta que por fin vio remedio ahora, para los malos.
2: Ahora nuestro guitarrista se va a peinar, mira.
0: Y no peines.
1: Cuando toca los olímpicos o baila el chino, el gringo, el moreno, todos a bailar. Y dice así.
0: Otro recuerdo, damas y caballeros, baila de la década del 80.

0: Saludamos a Alfredito Quispe.
1: Ahora Alfredo Quispe, saluda para su linda madrecita que está en Ayacucho. Ahí con mucho cariño.
0: La señora Rufina Mendoza.
1: Así es. Mamá Rufina Mendoza, guamá. Y su hijo querido que tanto lo quiere su madre, Alfredo Quispe Mendoza.
0: Alfredito, acuérdate cuando eras pobre.
1: Ay, claro. Acuérdate nomás.

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2: 5 de la mañana, 52 minutos.
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7: ¿Todos a bailar?
8: Sí, felíganos. Sí.
7: Ahora, pues ahora. Cásate, cásate una vez.
6: Los inolvidables.

0: saludito muy especial. Y tu amigo de toda la vida.
1: Vamos, nada, amigo de Huánuco.
0: Pablito Mendoza.
1: Saludos para mi compadre Teodoro Ailas, a mi compadre Natalia Muñoz, para Carlos, para John, Cristian, para Verónica, Gisela, toda la familia Ailas.

día sábado 9 de junio nos vemos en mi casita en San Juan de Pariachi a celebrar la fiesta de la Asunción de Cachú. Y el domingo 10 de junio nos vemos en Huacoy con los Olímpicos de Huancayo. Políticamente para todos.

0: Bueno, señoras y señores, tres, una para los mayordomos. ¡Iggy! ¡Iggy! ¡Iggy! Y ahora, aquí está el éxito. Éxito que nunca pasará en el olvido.
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2: 5 de la mañana, 59 minutos.

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0: 6 de la mañana, 10 minutos.
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0: 6 de la mañana, 15 minutos.
1: Vamos, vamos, Olímpico de Huancayo. Sigue nomás.

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6: 6 de la mañana, 32 minutos.
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amigo, no te juegues con el dinero ni con la mujer. Amigo, sí, así es, no te juegues con la mujer ni el dinero.

0: 6:38 a.m.
1: Este es tu homenaje, Tashel Guadalupe Guaringa.
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0: 6:49 PM.
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0: pasa?
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2: 6 de la mañana, 54 minutos. 6 de la mañana,

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1: Un hombre caminaba todos los días por el mismo sendero cargando en su espalda un costal de piedras. Cada piedra tenía un nombre: la traición de un amigo, la palabra hiriente de un padre, el error que alguien cometió y nunca reparó. Con los años, el costal se hizo tan pesado que este hombre ya no caminaba erguido. Miraba siempre al suelo, encorvado, agotado, sintiendo que Dios mismo se había olvidado de aliviar su carga. Un día, se cruzó con un anciano que descansaba bajo un árbol con una Biblia abierta sobre las piernas. «¿Por qué cargas todo eso?», preguntó el anciano. «Porque no puedo dejarlas ir. Si las suelto es como si dijera que no importó lo que me hicieron, que está bien». El anciano sonrió, no con burla, sino con ternura. «Dime algo, ¿esa piedra de la traición de tu amigo la sigue cargando él también?». El hombre lo pensó. No lo sé. Probablemente ya ni se acuerda. ¿Y la de tu padre que te hirió con palabras? Murió hace 10 años. El anciano cerró despacio su Biblia y se puso de pie. «Entonces entiende esto. Tú eres el único que sigue caminando con ese peso. Ellos ya siguieron su camino. Lo recuerden o no, el costal no los castiga a ellos. Te castiga a ti cada mañana, a cada paso, cada vez que decides no bajarlo. Y mientras tanto, le cierras la puerta a algo mucho más grande». «¿A qué te refieres?», preguntó el hombre. «A que no fuimos hechos para cargar solos lo que nos hicieron. Se nos enseñó a soltar en las manos de Dios, como está escrito en la Biblia. Dice: sean bondadosos, tengan misericordia unos con otros, perdonando de la manera en que Dios los perdonó». Eso está en Efesios 4:32. Si Dios, que no debe nada, decidió perdonarnos primero, ¿quiénes somos nosotros para

para negarle a otro lo que ya recibimos gratis. El hombre bajó la mirada hacia el costal. Pero si perdono, siento que ellos van a quedar libres y yo... El anciano respondió, no, perdonar no es decirle al otro lo que hiciste estuvo bien. Perdonar es un acto de fe, es confiar en que Dios es juez más justo que tú o que yo y soltar de tus manos lo que nunca debiste cargar. El perdón, mi querido amigo, no cambia el pasado, cambia quién cargas tú hacia el futuro y a quién le entregas el resto del camino. En ese momento se hizo silencio y solo el viento entre las hojas sonaba como un susurro que invitaba a soltar. El hombre metió la mano en el costal y sacó la primera piedra. La sostuvo un momento, sintiendo su peso familiar, casi como una vieja compañía. Cerró los ojos y en su corazón dijo simplemente, «Señor, te la entrego», y la dejó caer al suelo. No desapareció el recuerdo, no desapareció el dolor por completo, pero por primera vez en años sintió que sus hombros se enderezaban, como si una mano invisible le hubiera quitado el peso de encima. Y tal vez esta historia está tocando tu corazón. Sí, porque quizás tú también llevas un costal. Tal vez cargas una piedra con el nombre de alguien que te lastimó y que ni siquiera lo sabe. O tal vez cargas una con tu propio nombre. Sí, porque no te has perdonado a ti mismo, a ti misma, olvidando que la misericordia de Dios también tiene tu nombre escrito. La pregunta no es si tienen razón para pesar. La tienen, sí, el dolor fue real, pero la pregunta es, ¿hasta cuándo vas a seguir caminando encorvado, encorvada, cargando lo que Dios ya está dispuesto a sostener por ti? Porque perdonar no es para ellos, es un regalo que te haces a ti misma, a ti mismo. Es un acto de obediencia a aquel que nos perdonó primero. Hoy te invito a elegir soltar esa piedra y al hacerlo, recordar esta promesa que está en la palabra de Dios en nuestro manual. Si perdonan a otros sus ofensas, también los perdonará a ustedes su Padre Celestial, Mateo 6:14. Que hoy sea el día en que tú sueltas el costal y caminas liviano o liviana. Eso lo creo en el nombre de Jesús. Te mando un abrazo y vamos a salir adelante en el nombre de Jesús. Bendiciones.

Son las 7 de la mañana, mis amigos. 7 de la mañana. Son las 7 de la mañana. 7 de la mañana con 6 minutos. ¿Qué tal, Villarrica? Buenos días, Villarrica. ¿Cómo amaneció mi pueblo querido de Villarrica? ¿Cómo amaneció mis hermanos cafetaleros? ¿Cómo amaneció mis hermanos en el término de los artistas, los arpistas, ¿no? Porque paran, dice, colgados ahí de los cafetales. De veras que sí. Bueno, el día de hoy es feriado, ¿ah? Todo el día, no solamente en la mañana, es todo el día. Bueno, pues si están que me vacilan, me dicen, si es feriado, ¿para qué estás trabajando? Bueno, atento, mis amigos, ¿ah? El día de hoy, ¿no? Anunciado ya la Municipalidad Distrital de Villarrica de que el camión compactador no va a transitar. Ya, el comunicado de la Municipalidad Distrital de Villarrica informa a la población lo siguiente: el día jueves 6, o sea, el día de hoy, de agosto del 2026, no habrá servicio de recolección debido al feriado. Agradecemos la comprensión de nuestros vecinos e invocamos a mantener la ciudad limpia y ordenada, a tomar sus precauciones, ¿correcto? Entonces están haciendo el comunicado ya de días atrás a través de su página, pues, la Municipalidad Distrital de Villarrica, para que ustedes todos puedan tomar las medidas respectivas. Y no estén ahí, no dejando en la puerta de su casa, amontonada y la basurita, y después, ¿no?, vienen los perritos traviesos y encima has dejado tu pollito a la brasa, ¿no?, y se las amparon. No, pero se las amparon botando toda la basurita, regando toda la basurita, y viene la queja, ¿no? Y después vas a estarte quejando, no, pues, no ha venido el camión compactador, no ha avisado, no ha comunicado, etcétera, y etcétera, y etcétera. Usted no es el culpable, es el camión compactador que le dio la santísima gana, ¿no?, de estar, de no salir porque es feriado y no más. ¿Sí o no? Ah, es un vacilón, dice. De veras, pues, así que hay que ya tener bastante criterio también, mis amigos. ¿Correcto? Así que no me estén por ahí, ¿eh? Por favor. Ya saben ustedes. No me vean ustedes a estar ahí dejando la basurita donde sea. Tomen en consideración. El día de hoy es feriado y por ende no va a salir el camión compactador, ¿ya? Así que el conductor también ha dicho, no, hoy día es feriado, compadre, hoy día no salgo. Ay, Dios mío, pero hay que entender, pues es feriado, ¿cierto? Ya no solamente para mí, sino para todos, ¿ya? ¿Ok? ¿Está bien? Bueno, de igual manera, el día de ayer, aproximadamente a las 10:30 de la mañana, pudieron recuperar, ¿no?, los restos del joven, pues, de 13 años de edad, el adolescente de 13 años de edad, que viajó desde Chura, Piura, hacia la capital Lima a visitar y pasar sus vacaciones. Y el tío se alegró la visita, ¿no?, y posiblemente haya terminado bien, pues, este primer semestre, ¿no? Y dijo, no, pues qué bien, hijo, nos vamos de paseo nosotros de acá a Oxapampa. Y se vinieron a Oxapampa. Llegaron a Oxapampa, dijeron, vamos a hacer un tours, contratar un tours, ¿no?, que incluía Villarrica, las cataratas, ¿no?, de Villarrica, las cataratas del Sol. Así que llegaron a las cataratas y acá vienen los detalles que me voy a detener un poco, ¿no? Llegaron, pagaron, escuche usted, pagaron su entrada, ¿ya? Y hay unos boletitos que está circulando, ¿no?, de parte del propietario. Es una, en este caso, un terreno privado que alguien dijo, no, pues acá hago mi agosto, ¿no?, y empezó a atender y a decir que eso es privado. Yo recuerdo bastante de cómo se empezó justamente esta parte, ¿no?, que hoy es considerado, ¿no?, en este caso, la Catarata de León. ¿Sí o no? Haciendo un poco de memorex. ¿Dónde está mi pata? No, en este caso, pues, que se dio el trabajo de tallar ahí en una de las piedras la forma de un león. ¿Se acuerdan ustedes, no? ¿Se acuerdan, no? Entonces, al tallar esta imagen del león en una de las rocas,
salió justamente el nombre de las Cataratas El León. Ahí te parte la historia, por si acaso. Acá no estamos exagerando ni mintiendo. ¿Está bien? Ahora, este amigo tallador, ¿no?, que hizo esta chamba, ¿no?, vio el río porque, créanme la verdad, sin ánimos a desanimar a nadie, de veras, no, la información que se ha cruzado ya ha permitido hacerlo crecer más de lo que es. De veras, soy sincero, ¿eh? Porque las características, no, pues es como para decir, no, es una catarata, que asombroso, mira la altura, 100 metros de altura, mira la caída, la forma, como si lo tiene en algunos sitios, por ejemplo acá el velo de la novia, ¿no?, que así vas y que te quedas impresionado por la forma como cae y la forma que tiene. Nuestra catarata, ¿qué tiene de altura? No quiero despreciar para nada, mi amigo, pero vale la historia, porque lo que voy a decir a continuación, que debería haber sido regentado por la municipalidad, por decirle, ¿no? ¿Sí o no? ¿Por qué? Por la municipalidad. Porque hay agua. ¿Y el agua a quién pertenece? El agua no está estancada. El agua está circulando. ¿A quién pertenece el agua? Yo les pregunto. ¿Sí o no? ¿Quién debe regentar en función a este tema? ¿Por qué una persona que tiene de repente su terreno colindante con el río, no, oiga, dijo, no, pues esto es privado y por ende yo lo administro? Y hay cientos de carros que van, llegan, ¿eh? Llegan y cobran su entrada. Y acá vienen los otros detalles. Que sobre la marcha hemos ido viendo nuestra cruda realidad. Vuelvo a decir, la municipalidad no está a cargo. Por ahí, mi amigo Federico, en la entrevista que tuvimos el día de ayer, nos decía de que le habrían dado la licencia, que tiene la licencia, pero como recreo. Mas no, en este caso, como, ¿no?, una acción no deportiva, de alta montaña, algo por ahí que nos dijo. O sea, ¿de qué le han dado la licencia? ¿De cuidador, de propietario, de las cataratas, de qué? ¿De qué, no? ¿Con qué término? ¿Sí o no? Porque me dice que no, es como un recreo. El recreo yo lo entiendo que es para que coman. Ya, ahí, ¿vende comida? Que yo sepa, no, para empezar, ¿eh? No he visto comida que venda ahí en la catarata, o no sé, de repente ahora, porque ese tiempo cuando yo corría, caminaba, no había nada. Ahora que no puedo, no sé. Ya un buen tiempito que no voy, ¿ya? Entonces, no hay, o no habría, vamos a ponerlo acondicionante, ¿no? No habría el expendio de comidas. Entonces, ¿por qué tendría que tener una licencia de recreo, sino oferta comidas? ¿Sí o no? Entonces, mire, esta es la versión que nos dio en la entrevista Federico Figueredo de Defensa Civil, en esta entrevista, ¿no? Porque acá tiene que haber responsabilidades por la pérdida de esta vida, de este joven. ¿Ah? ¿Se dan cuenta? Entonces, ¿qué cosa es lo que tiene en este caso como autorización esta parte, esos propietarios? Que se están lucrando no con su terreno, sino con el famoso Catarata El León. ¿Sí o no? ¿Ah? Entonces, pregunto yo, digo yo, ¿no?, ¿quién, si es que tiene una licencia, quién expidió esa licencia y por qué? Con esos criterios.

0: Atento a mis amigos, ¿ah? Son las 7 de la mañana con 16 minutos, ¿ah? De veras que sí. Ah, hacíamos un poco de memorex, decíamos, ¿no? Lo que había en ese tiempo, ¿no? Tallado justamente la forma de un león. Gualberto González, mi amigo, Wally González. ¿Qué tal, Wally? ¿No? No sé si está equivocado, yo me recuerdo eso. De veras que sí, ¿no? Por eso que nació. De con el nombre de la catarata, el león. Voy a tratar de comunicarme con Gualberto González, nuestro artista del distrito de Villarrica, ¿no? Uno de los de las manos prodigiosas que tiene Villarrica. De veras que sí, Gualberto González. Ya, Wally, si me estás escuchando, una llamadita al 971-51-2315. O si no, un mensaje de texto ya a este mismo número al WhatsApp. ¿Correcto? Entonces decíamos, ¿quién es el responsable si es que tiene una licencia? ¿No? Porque en la licencia, si es que hubiera sido, ¿no?, como tal de, ¿no?, de administración de la catarata, entonces los inspectores o fiscalizadores deberían de haber previsto, ¿no?, que es agua y por ende la gente va, ¿a qué? A bañarse, a sentarse y meter la piel, la patita, de repente no sabe nadar, yo qué sé. O van a tomarse las fotos, como en el caso de este niño o de este joven, ¿no?, que quiso tomarse la foto lo más cerca posible a donde está que cae el agua, ¿no?, la catarata. Y lamentablemente, ¿no?, no tomaron las medidas los responsables de poner de repente por ahí, ¿no?, algún cerco, algún pasamano, alguna soga, donde uno, por ahí decían que estaba prohibido que lleguen hasta esa parte. Ya, no he visto en el video que me han compartido ninguna publicación, ¿no?, de prohibición que pueda haber por ahí. No las he visto. Ya no sé si habrá más arriba de repente, no sé. Pero en la parte donde está el agua, no las he visto. ¿Ya? Ahora, si hay agua, decíamos, y la gente va y se baña, porque vemos que se meten a bañarse, oiga, puede pasar una infinidad de cosas, ¿sí o no? Esa personita que está entrando de repente se resbala, porque es roca lo que está alrededor, se resbala, se golpea y queda ahí, y se empieza a ahogar. ¿Quién lo salva? Entonces no hubo, no sé si tiene o tuvo un personal, ¿no?, un rescatista, caramba, que sepa justamente natación, ¿no?, para tener cuidado con la gente que llega. No hubo, me decían, ¿no?, un personaje exclusivamente al pendiente de todas estas circunstancias. No hubo y no habrá de repente un aviso que prohíba, ni tampoco cercos, porque la gente a veces es negligente, tampoco no sabe leer, ¿no? A propósito, se olvidan de leer, entonces se entran nomás y después cuando ocurre, no sabía y ahí está el letrero, suponiendo, ¿no?, que hubiera habido un letrero, ¿sí o no? Entonces, si sabemos eso, que la gente es muy negligente, entonces tenemos que cerrarlo, así de simple, cerrarlo, y cerrado, no estaba, cercado, no estaba. Entonces, ¿por qué cobraban? A una llamada telefónica de uno de los vecinos de esa parte, nos decía que cuando habían ido a visitar esa parte, no, ahí los pasamanos o los cercos que se tiene en toda esa bajada, era de madera. Y la madera ya estaba podrida, estaba que se caía. Entonces, ¿qué seguridad se ha brindado, ¿no?, a las personas que visitan esta parte? Yo no sé si a estas alturas la municipalidad, la Policía Nacional, la Fiscalía, la Defensoría ya haya cerrado, ¿no?, hasta que se explique, hasta que sustente el propietario de la manera de cómo se está trabajando en ese lugar. Espero el día de hoy. Voy a estar casi hasta las 8 de la mañana, porque de ahí voy a salir al campo. Vamos a tomar el trabajito para ver si ya se ha cerrado, se ha clausurado provisionalmente, ¿no? Hasta que explique el propietario las condiciones de cómo estaba trabajando. Porque no podemos permitir. Y anteriormente nos dicen que había caído, se habían caído las personas. Pero no fueron tan trágicas. De repente sabían nadar y salieron. Pero ahora, lamentablemente, donde cayó este jovencito, ¿no? Fue, caramba, arrastrado, ¿no? Más adentro, y la altura nos dice más o menos 3 metros está en esa parte, y hay rocas, ¿no? Cruzadas ahí abajo, y que de repente se trancó, se trabó, ¿no? De ahí una de las patitas o de los brazos, no sé, y se quedó ahí. No salió más. Hasta que el día de ayer, a eso las 10:30 de la mañana, lo pudieron rescatar. De veras que sí. Lo pudieron rescatar. Y si no hubiera sido esa, ya se estaba haciendo las invitaciones, el llamado al apoyo con personal especializado, ¿no? Con buzos especializados para que puedan entrar y puedan rescatar, ¿no? Los restos de este niño. Ahora la familia está indignada, ¿no? Como es natural, la familia está indignada porque ellos pagaron su entrada, entonces debe de haber las garantías respectivas. Es como una piscina, ¿no? Tú pagas una entrada y se mete, ¿no? A nadar. ¿Y qué tal? Yo sé nadar, pero si yo me meto, yo sé nadar, bacán. Pero me da un calambre de esos, padre y señor mío, ¿no? Y me hundo, por decirles. ¿Quién me salva? No, pero sabe nada, sí, señor, pero me da un calambre, pues. Y me está jalando para abajo. ¿Quién me salva? Debe haber, ¿no?, un personal de salvataje. No, al ver los indicios que me estoy hundiendo y la desesperación, salte, se meta a la piscina y me salve. ¿Sí o no? Eso es lo que tiene que haber, tiene que tener necesariamente. Y no la subo. Entonces, de acá hacemos el llamado. Ya a la Municipalidad Distrital de Villarrica, al área de Defensa Civil, al área que habría autorizado en darle, ¿no?, la licencia respectiva, ya a tomar en cuenta. Porque esto es, lamentablemente, no solamente es no la imagen que tuviera esta parte, sino es la población de Villarrica. Porque dicen y han circulado, ¿no?, de que no tendría las garantías los lugares que tanto habría promocionado Villarrica. Yo no sé cómo estamos en la Laguna Loconal, por ejemplo. No, yo no sé cómo estamos. ¿Tendrá personas especializadas, capacitadas que puedan ayudar? No lo sé. ¿Ya? Pero hasta el momento, en esto de las cataratas, vamos a ver cuáles son los resultados, porque las consecuencias ha sido la vida, la pérdida de una vida de un joven de 13 años de edad. 13 años. Pobres padres, ¿sí o no? Pobres tíos que le trajeron la culpa que deben de sentirse, de querer pasar unas vacaciones con su sobrino, caramba, de quererlo de repente estimular o premiar, y perdió la vida. Porque en ese lugar no se tomaron las medidas de garantía que corresponden. Porque en ese lugar lo único que han querido es lucrarse, mas no velar por la vida que les visita en ese lugar. Qué pena, de veras que sí. Qué pena y tristeza. ¿Cómo lo estará tomando el área de turismo de aquí de Villarrica? ¿Sí o no? Porque esto va a significar la merma. Cómo también las empresas que ofertan, ¿no?, los lugares turísticos a los diferentes lugares. ¿Cuál es la garantía también de estas empresas? ¿Sí o no? ¿Por qué permiten a un lugar ingresar a un lugar donde no tiene las condiciones ni las garantías? Ahora posiblemente también le cae su sanción a la empresa, ¿no?, que lo han tomado en Oxapampa, que hace, ¿no?, turismo por esa parte. Cataratas, la Laguna Hogonal y otros lugares más. Así que vamos a ver, ¿ah? ¿Qué es lo que va a pasar? Acá me está escribiendo, me dice, la catarata sigue trabajando normalmente. Es preocupante que las autoridades no toman las acciones correctivas ante la pérdida de una vida, como son de seguridad. Las autoridades solo salen para una fotografía, mas no para imponer una sanción a los propietarios. ¿Qué cosa? ¿Está trabajando normal? Ahora que es feriado, ¿no? El día de hoy, ¿va a seguir atendiendo con toda normalidad después de que se ha perdido una vida? Señores autoridades, señores de la municipalidad, del área, no, de la licencia, señores de Defensa Civil, señores de la Defensoría, y cuanta autoridad tiene que velar por la salud, la seguridad de quienes visitan tal o cual lugar. No nos quedemos ahí en un plan del conformismo de decir, pero no, pues Villarrica pierde. Villarrica no está perdiendo porque no tiene el ingreso a la municipalidad, me dice, ni un céntimo de sol. Ese propietario no comparte o no paga impuestos, no paga nada a la municipalidad. O sea, todo lo que recibe de ingreso es para él, según nos dan a conocer de parte de la municipalidad, que no tiene, cuando hemos hecho la pregunta, no recibe nada. Incluso, ya en anteriores oportunidades, el día de hoy, una personita que se acercó a conversar cuando me vio ahí en las calles, me decía, profesor, incluso nosotros hemos ido a hacer la limpieza. ¿No? Ahora, ¿por qué vamos a ir? Pues si es privado. ¿No? ¿Por qué no pueden arreglar la carretera si es privado? Si están cobrando entradas, ¿por qué tienen que limpiar las carreteras cuando de beneficio no trae nada para Villarrica? ¿Por qué esta es empresa de tours que hacen? ¿Ya? Oiga, no es que a la gente lo dejen acá en el parque, señores, de acá un par de horas visiten ustedes y vayan a donde ustedes quieran. Ah, pero quieren ustedes más información, hay una caseta turística. Ya pueden informarse y ustedes acá chapan una moto, pero sí, les doy el tiempo, por favor. Ya un par de horitas, visiten donde quieran, ya, pero tómense en cuenta el tiempo, por favor. ¡Qué bacán! Entonces la gente que viene, ahí sí podremos decir, se está beneficiando Villarrica porque chapa una motocar, viene el movimiento, ¿eh? Va de repente a un restaurante porque estoy Mickey, no me alcanza, ¿no? Caramba. Entonces me voy ahí a los agachaditos, ¿no? Una comidita, un menú de repente de 8 soles, de 7 soles, yo qué sé. ¿Sí o no? Porque le da el espacio para que pueda visitar. A visitar a los lugares donde venden o ofertan café, que no tienen estos convenios con estas empresas que hacen, ¿no?, transporte de turismo. No la tiene como mi amiga, mi patita, mi chocheras. Un saludo para ti, Ketty. No, de Tostadoría Kelly, de veras que sí. Que iban la gente por lo que quieren visitar, no porque tiene que pagarles, como sí sabemos, que les pagan a estas empresas. Así de simple. Si usted ve que está yendo a tal, no, a, en este caso, recreo, tenga la seguridad que ese recreo está pagando a esa empresa para que vaya. ¿Ya? Y por eso que los costos de los platos te la enchufan. Ahí me comentaban, me decían, incluso ya los que toman este tour, ni siquiera que cuando llegan a ese recreo, se toman la libertad de ver qué cosas hay, a ver, este me siento, me alcanza. No, me dicen ya en el trayecto, no, el guía está contactando, señores, el menú para el día de hoy, los platos, si es platos a la carta, no, en el recreo es esto, caramba, saltando el pollo, cojo el pato, yo qué sé. Y el que está en el carro, ¿no?, trasladándose, dice, ah, bueno, hoy día quiero comer, cojo al pato. Ah, esto, quiero comer el otro. Y empieza a marcar el guía. Ay, llama nuevamente. Oiga, señores, mira, necesitamos esto, esto, esto, esto, esto. Tantos para tantas personas. Y ya se solucionó. Ya hicieron su chamba. Y que cuando llegan, van por Cajatambo, ¿no?, a la cobranza, cobran para la empresa, porque nos dicen por cada pasajero le pagan, y encima el chofer y el guía, no, es el bonachón, el Papá Noel, no, que pide sentadito los platos más caros de la carta. Ah, es el rey que los atiende. Y no contento con eso, nos decían, profesor, ahora ellos también quieren, no, que le den su platita, y también estarían cobrando. O sea, cobra la empresa. Primero, cada año, por si acaso. Cobra la empresa el día a día cuando traslada y por pasajero. De veras. Tercero, cobra el guía. No es la misma cantidad, me dice, que la empresa, pero sí cobra. No, claro, la empresa le pagará, pues no, por lo que es el guía. Ya viene ganando. ¿Y para qué miércoles cobra, no, en este caso, ahí a los recreos? Dice que les aplica. Y cuando no quisieron pagar, ya, gracias. Al siguiente día ya no ingresaban. Así de pendejos, así de vivos, mis amigos. Por eso me extraña lo que me escriben acá mis radioescuchas, de que está atendiendo con normalidad. ¿Cómo, pues? Ya debería haber sido cerrado, ¿no? Clausurado provisionalmente hasta que justifique el tema de seguridad que debería de tener ese lugar. Si es que tiene, ¿no? Justificando, volverá a abrir, pues, con toda normalidad. ¿Sí o no? Si no la tiene, de acuerdo, ¿no?, a las normas, tendrá que asumir su responsabilidad de un cierre con una sanción o de un cierre definitivo, más la sanción, y no solamente la sanción económica, sino también con pena privativa de la libertad. ¿Te dan cuenta? Así que vamos a ver, ¿eh? Vamos a ver hasta qué punto todo esto empieza a funcionar, mis amigos. Ayer recuperaron el cuerpecito, con una gran tristeza. Mis condolencias a la familia por esta irreparable pérdida. De veras que sí. Son las 7 de la mañana, 7 de la mañana con 33 minutos. ¿Eh? Se está exigiendo el pronunciamiento de los señores regidores, comenta fiscalizadores de la acción que se tomó como municipalidad. Señores regidores, buenos días. ¿Su trabajo de fiscalización, estarán cumpliéndolo? ¿Estarán cumpliéndolo, señores, en este caso, no regidores? Yo pregunto, ¿sí o no? ¿Estarán cumpliendo? Vamos a ver. Vamos a ver al contacto, vamos al contacto telefónico con la primera regidora, la doctora Vivi Guerra, teniente alcaldesa también. ¿Qué es lo que nos dice al respecto, ya? ¿Qué justificación nos da la doctora Vivi Guerra el día de hoy acerca de este acto doloroso de la pérdida de una vida humana? Y como regidores, ¿cuál ha sido la chamba de haber fiscalizado? No, ya no atienden, no quieren atender. No, manan, no quieren atender. Buenos días, doctora Vicky. ¿Ah? ¿Ya ve? No quiere, ¿eh? La primera llamada, la doctora Vicky Guerra, teniente alcaldesa. Ya acá me están escribiendo, que dice, buenos días, Ronald. Esas no hacen nada. No, ya. Esas municipalidades de la no la M, ¿no? No creas que no he entendido tu indirecta, bien directa, por si acaso. ¿Ah? Atento, mis amigos. A ver, vamos a ver. Estamos llamándola a la teniente alcaldesa, a la doctora Vivi Guerra. No quiere responder. No quiere responder. Hoy es feriado, ¿eh?, por si acaso. No sé si está de turno, ¿no? A veces le programan ahí la chamba, ¿no? No sé. Segundo llamado, no tenemos la participación a través del hilo telefónico de la teniente alcaldesa, de la doctora Vivi Guerra. Ya, qué pena. Nos hubiera encantado tener la presencia. Ya. Vamos al regidor Marco Guaja. Ya. El regidor que cuando está encargado de alcaldía recién atiende. Ahora vamos a ver si nos puede atender, pues. Marco Guaja, regidor que poco o nada ha venido realizando como regidora. De veras, poco o nada, ¿no? Y por eso no contesta. tiene un miedo único que se les pueda preguntar del trabajo como regidor que están haciendo. Pero eso sí, ¿eh? Cuando hay chambita, ¿no? Porque tiene él, ¿no?, una carrera, creo que es ingeniero, ¿no?, hace la chamba de coger esa, ¿no?, y no cumplir el trabajo como regidor. ¿Ves? No tiene la gentileza de atendernos a Marco Guaja. Le estamos llamando, ¿eh? Marco Guaja. Uy, uy, uy, uy, uy. Marco Guaja. ¿Ah? Abren en niñas y ahí la señal. Ni para que se justifique que comanten, no entra la señal. Ahí para Eneña, profesor, que esto, que lo otro. Ahora sí hay. No, ahora sí hay señal. Si no está escuchando, no quiere, es porque no quiere atenderlos. Es otra cosa. No quiere. Gracias, Marco Guaja. Ya te voy a encargar la alcaldía, no te preocupes. ¿Sí o no? Ya le vamos a encargar el próximo año, ¿ya? ¿Está bien o no? Marco Guaja. Ya. Vamos a ver. Vamos a la dama. Bernarda, regidora. A ver si tiene la gentileza de atendernos. Estamos llamando a todos los regidores, ¿ah? ¿Eh? Ya viene Jimmy Casas también. ¿Aló? Señora regidora, señora Bernarda, ¿qué tal? Buenos días.
1: Buenos días, profesor Ronald.
0: ¿Qué tal, señora regidora? Discúlpenme de repente el día de hoy, feriado, por cierto, que le estemos llamando, pero nos surge conocer la chamba de ustedes, el trabajo de ustedes como regidores. Me imagino que estás enterada de lo que ha pasado, ¿no?, estos días en la Catarata de León, señora Bernarda, ¿no? El día de ayer recuperaron el cuerpecito de un menor de edad de 13 años, ¿no?, que llegó a visitar la Catarata de León y se metió o se resbaló y nunca más volvió a salir hasta el día de ayer a las 10:30 de la mañana. Por ahí nos indican de que sigue funcionando. O sea, no, parece que no tiene en el tema de seguridad, ¿no?, personas ahí que estén al pendiente de que nadie se entre a bañarse o si entran, si que no se rebale, que no le dé calambre. Parece que no tuviera un personal de salvataje esa parte, ese recreo, como así me han justificado que tendría una licencia, ¿no? De igual manera, en la parte donde se ha rebalado tampoco tendría tema de seguridad, como es una soga o una baranda, etcétera. ¿Qué información, señora Bernarda, están manejando ustedes como regidores de este tema?
1: Sí, Pedro, no, lamentable el accidente del niño, ¿no? Hay que lamentar la pérdida de un ser humano, pero eso lo vamos a verificar nosotros, pero ahorita como estoy un poquito mal de salud, todavía no he ido a Villarrica tampoco, pero voy a coordinar, voy a llamar, voy a coordinar sobre eso que está sucediendo.
0: Claro.
1: No queríamos que pase más accidentes en esa catarata del León, ¿no?
0: Pero debe haber,
1: debe haber seguro algún encargado, pero yo voy a coordinar, déjame coordinar, don profesor Ronald, para yo poder contestarle las preguntas que me está haciendo.
0: Ya, no hay problema, pero yo quisiera ser incisivo en ese tema, porque ustedes son los regidores. Su trabajo de ustedes es fiscalizar, ¿no? Y entonces, en una entrevista el día de ayer con el señor Federico Figueredo de Defensa Civil, nos dio a entender de que tendría licencia de funcionamiento esa catarata, pero tendría una licencia, nos dijo, como si fuera un recreo. O sea, no como la que brinda, en este caso, la visita a la catarata, al agua, ¿no? Porque eso significaría que debería de tener pues un personal, ¿no?, que esté al pendiente justamente las personas que entran ahí al agua, ¿no?, que se puedan resbalar y etcétera de cosas, ¿no?, las señalizaciones y etcétera. Entonces, están terminando ustedes la gestión. ¿Dónde está la fiscalización, señora Bernarda? Ha cobrado una vida de un menor de edad de 13 años de edad, pobres padres. ¿Se da cuenta usted
1: la
0: envergadura que significa esto?
1: Sí, pero don profesor Nolar, que le digo, no, si tiene una licencia, como dice, es para un recreo, entonces debe ser un recreo. Ese ya es responsabilidad de la persona que saca licencia también de ese Catarata León, ¿no? Nosotros claro. Como regidores tampoco no hemos visto ese inconveniente que hay tampoco. ¿Desde qué tiempo también estará funcionando esa catarata? Yo ni siquiera hasta la fecha no conozco.
0: Sí, pues. Ah, esperamos. Sí. Ya, por eso, señora Bernardo. O de repente, eso fue lo que nos manifestó el día de ayer, ¿eh? El señor Federico Figueredo, que tendría esa licencia. Pero también me están escribiendo, me dicen que no tiene licencia. Ya, si no tuviera licencia, entonces, ¿cómo está funcionando, señora regidora? Por eso esto tiene que tomarse, pero ya, para ayer, no para mañana, sí, ¿eh? No para hoy día, señora regidora. No, y me dice que estaría funcionando. O sea, ayer encontraron el cuerpo normal a las 10:30 de la mañana, ya lo han retirado y sigue llegando los turistas y sigue funcionando. O sea, no pasó nada, no hay sanción, no hay suspensión, no hay la justificación si tiene o no tiene la seguridad. Y si pasa otro accidente, ¿qué va a pasar, señora Bernarda? ¿Quién va a ser los responsables, claro, no, ante este hecho? Si bien es cierto, como usted dice, no, ya si tiene la licencia, quiénes han dado, me imagino, no, si es que tiene, claro, ahí entidad de la municipalidad, el área que da la licencia, ¿no? El tema de seguridad también, defensa civil, que brinda su, no, la inspección que realiza. Entonces, sería interesante, señora Bernarda, que puedan tomar las medidas del caso. ¿Correcto? Le voy a pedir que tome inmediatamente. Se cierre, se clausure, no sé, ¿no? A la medida de cómo responda, pues, la que tenga la responsabilidad, porque no podemos permitir que se haya perdido así la vida humana de un niño.
1: Así es, profesor Ronald. Que ya tomaremos cartas en el asunto sobre ese suceso que ha pasado.
0: Perfecto. Señora Bernarda, te agradezco más en este contacto telefónico. Muchísimas gracias, hasta una nueva oportunidad.
1: Igualmente, doctor Rodríguez.

0: Son las 7 de la mañana con 43 minutos. ¿Eh? Vamos al contacto telefónico con el regidor Jimmy Casas. A ver, vamos, ¿qué es lo que nos dice Jimmy Casas? ¿Nos atenderá o no nos atenderá Jimmy Casas? Porque es feriado, de repente está descansando. ¿No? Aunque él, feriado o no feriado, no nos atiende cuando le llamamos. Vamos a ver. Señor Jimmy Casas, buenos días. Señor regidor Jimmy Casas. Primera llamada. Primera llamada. Nada, no, no tenemos la respuesta. Está en su cama, ¿no? Está en su cama, dice, placenteramente, en los brazos de Morfeo, Jimmy Casas. ¡Jimmy! Buenos días. Levántese, muchacho. No, no quiere, ¿eh? Una vez más. Una vez más, ¿ya? ¿Eh? Una vez más, el llamado telefónico al regidor Jimmy Casas. No, no quiere. Manan. Manan, no quiere. Es bien fácil, ¿no? Cuando ella quiere, al toque responde, como la señora Bernarda, mira. Valiente la señora Bernarda, caramba. Te lo respeto a ella. Pensé que está un poco delicadita, ¿no? De salud, porque lo hemos escuchado y nos dijo también. Pero nos atendió. No, no quiere. Gracias, Jimmy Casas. No quiere Jimmy Casas. Regidor, en este caso, de la Municipalidad Distrital de Villarrica. Nos queda Javier, ¿no? El regidor Javier. Aunque sea, dice Javier. Ay, así no dijo una fecha, ¿no? Aunque sea, me has llamado último, aunque sea, dice. A nada. Se molestó el regidor Javier en ese entonces. Vamos a ver. Si nos atiende ahora, ¿no? O de repente también nos chotea. De repente nos va a chotear, está loco. Ya sé que me vas a preguntar, no te atiendo. No creo, ¿no? Un ratito, por favor, la personita que nos está llamando. Estamos buscando el contacto telefónico con el regidor Javier, ¿ya? Ahorita, por favor. Si no me atiende, ya, a la segunda llamada lo cortamos y me vuelves a llamar. ¿Está bien? A ver, no nos atiende el regidor Javier, ¿no? También, ¿ve? Está cachociente el regidor Javier, no quiere. Es feriado, profe, está loco usted. Déjame descansar. Ay, ay, ay, qué barón. Aló, señor regidor, ¿qué tal? Buenos días.
1: Aló, profesor, buenos días.
0: ¿Qué tal, mi estimado Javier? ¿Cómo está el día de hoy con un sol radiante en nuestro pueblo de Villarrica? El día de hoy es feriado, Javier.
1: Sí, pues.
0: Sí, pues, ¿estás molesto, mi estimado Javier? ¿Aló? ¿Aló, aló? Lo ha silenciado su micrófono. Lo ha silenciado tu micrófono, Javier. No te escuchamos. Mi estimado Javier, lo ha silenciado su micrófono. Está molesto, creo. ¿Aló? Javier, sí, escucho, lo había silenciado tu micrófono. No nos quieres escuchar. ¿Estás molesto conmigo, mi estimado Javier?
1: No, profesor, ¿por qué, pues?
0: Ah, ya, porque te hemos escuchado así. Bueno, mi estimado Javier, te llamo para un tema muy preocupante y me imagino que estás enterado de la del fallecimiento de este menor de edad de 13 años en la en este caso Catarata El León, ¿no? Entonces me imagino que te has empapado, no sabes cómo está. Por ahí me dicen, en este caso en una entrevista con Federico, que tenía, que tiene licencia, pero licencia para tipo recreo, no para otra cosa. Otro me dice que no tiene licencia, no sé si de veras tiene o no tiene licencia, no es esa parte. Ahora es privado, está siendo administrado por parte privada, pero no sé si el agua lo pueden administrar porque el agua no pertenece a nadie. No sé si tiene autorización del ANA, ¿no? Que es el que tiene que ver y regentar acerca de ese tema. Pero lo cierto, todas estas autorizaciones, mi estimado Javier, no, ustedes como regidores, al conocer, me imagino, este tema, ¿no? Ya han iniciado su proceso de indagación, ¿no? Y hayan podido suspender el funcionamiento hasta que puedan esclarecerse si tiene todas las garantías respectivas esta parte, ¿no? Este recreo o este, la mal llamado Catarata de León. No sé si ha tomado las medidas, porque a esta hora de la mañana me dice que está normal. Ayer encontraron el cadáver del niño y de ahí sigue funcionando, sigue recibiendo y posiblemente el día de hoy está con toda normalidad. ¿Qué acciones se está tomando, mi estimado Javier, como usted, como regidores?
1: Bueno, profesor, solamente le puedo decir que el día que sucedió esto, tuve conocimiento y traté de apoyar nada más, ¿no? En lo que me pedía, que estaba coordinando con el alférez para dar el apoyo, ¿no? Ya que estaban en labores de rescate en el momento. Lo único que coordiné es con el tema también justo con Federico, de ver la forma de llegar a ellos, a los familiares que estaban pernoctando en la noche, en el lugar. Y también le faltaba también ropa para cambiarse porque estaban mojados y todas cosas, ¿no? Uh-huh. Entonces sí, se confió con el comité de turismo, que apoyaron algunas personas, se consiguió ropa, se consiguió las frazadas, pero en coordinación con el alférez se les llegó a traer a los familiares al hotel al frente de la comisaría, ¿no? Y se les pudo dar alojamiento. Yo, la familia estaba destrozada, no se podía conversar con ellos porque en realidad es un caso que sucede. Uh-huh. Ahora, sobre el agradecer también a los bomberos, a los policías, a todas las personas que han estado atrás del rescate prácticamente, ¿no? Del cuerpo prácticamente sin vida del menor. Yo creo que eso es loable. Por parte de la municipalidad, en realidad, a veces los lugares turísticos, en realidad, ahorita falta, en realidad falta licencias, en realidad, de diferentes lugares, más que nada, también de la catarata, que tengo conocimiento que no tiene una licencia, ¿no? Pero sí tiene, por defensa civil, ellos cumplen solamente la labor de darles la certificación, pero eso ya caduca, ¿no? Cada cierto tiempo. Entonces, cada local en realidad debería ya ver su tema porque son privados. En realidad, ¿no? La atención al público, ellos lo hacen de manera privada y no, la municipalidad no está participando en nada en eso, ¿no? Hay un descuido en realidad de nuestra parte también en ese sentido, ya que debería haber temas de seguridad, yo creo, en todos los ámbitos turísticos. Justamente ya se les ha puesto también en aviso, también, ¿no? Hace tiempo también que en la laguna debería tener ya sus chalecos salvavidas, ¿no? Y eso debe ser un protocolo de seguridad para todos los lugares que en realidad podría suceder algún accidente. Y tiene que pasar estas cosas recién para que todos se movilicen, las autoridades, en realidad. Nosotros también en realidad no estamos haciendo el trabajo como municipalidad, ¿no? De fiscalizar. Y en realidad se reconoce eso, ¿no? Se reconoce que no se está haciendo el trabajo de fiscalizaciones sobre estos recreos, estos lugares en realidad turísticos. Sí. Incluso ayer sube también por la carretera de las Brujas, viendo el lugar, ¿no? En realidad necesita también a ellos fiscalizarles y ver temas de seguridad también. Y estamos en realidad dejando de lado justamente todos esos temas como municipalidad.
0: Égole. Ahora, señor regidor, ¿qué acciones se ha tomado en una forma inmediata después de este suceso con la catarata de León?
1: Mira, profesor, ya no podría decir qué acciones vamos a tomar. Yo creo que ya se va a tener que reunir en realidad todos las personas que deberían ver sobre ese tema, el tema de defensa civil, temas de seguridad, de gestión de riesgos, ¿no? Que en realidad ya deberíamos tomar cartas en el asunto. Yo ahorita no tengo conocimiento de haber hecho algo al respecto. No he estado ayer en la municipalidad, he estado trabajando y no tengo conocimiento al respecto, profesor?
0: Bueno, señor regidor, sería interesante que tomen las medidas, ¿no? Ustedes como regidor.

0: ha hecho turismo, ¿quién asume la responsabilidad de esta vida que se ha perdido, mi estimado? Porque desde mi lado hay una situación compartida, ¿no? De repente entre las agencias de que hacen el turismo, ¿no? También los familiares que permitieron de repente el acceso, quererse tomar y se resbaló, no tomaron las medidas, pero también a su vez los propietarios que no pusieron aviso, no pusieron, no, de repente soga, yo qué sé, como tema de seguridad. Pero eso tiene que ser, vuelvo a decir, ya, porque estamos ahora en el día de feriado, las agencias siguen vendiendo, los vehículos se siguen trasladando y van a seguir llegando. ¿Y qué pasa si ocurre nuevamente, mi estimado Javier? ¿Quién sería el responsable ahí? Serían ustedes, ¿ah? Serían ustedes por la irresponsabilidad de no haber tomado las medidas de una forma inmediata y que corrija, ¿no? Y esclarezca de la responsabilidad, pues, que deberían de tener cada uno en este caso, mi estimado Javier. Así que le pido, ¿no?, de una forma inmediata, de parte de los familiares también, que están pidiendo justicia, los familiares están pidiendo sanción a quien les corresponda, mi estimado regidor. Ya le pido que pueda coordinar. Hemos llamado a los otros regidores, no nos están atendiendo. Nos ha respondido la señora Bernarda, que recién también se está enterando. Me dice que va a hacer el llamado. Ya está un poquito delicada de salud. O sea, ustedes como regidores no están moviendo la chamba en este tema, mi estimado Javier. Así que de repente coordinar también con los demás integrantes. De repente a usted le responde la llamada, ¿no? Y tomen las medidas, pues, de manera urgente, ¿no?
1: Claro, claro. Sí, pues, es lamentable lo que ha sucedido. En realidad nos pone en realidad en telejuicios a todos, ¿no? No solamente tan la municipalidad, sino también de los propietarios, incluso, ¿no?, de los medios de comunicación también, ¿no? Son parte de justamente de fiscalización, estas cosas, ¿no? Y todos en realidad en la población, los que participamos en el desarrollo turístico, no vemos más que de repente ¿no?, captar nuestros ingresos, pero no hacemos justamente las inspecciones de nuestros locales como debe ser, ¿no? Algunos sí cumplen con todas las formalidades, pero algunos, en realidad la mayoría, están fuera de justamente de esos temas. Uh-huh. Yo creo que acá tenemos que poner digamos, en consenso todas las personas y ver ya, ¿no?, como personas también, ver el peligro común que existe en cualquier lugar, ¿no? O sea, no es también atreverse, por más que no la municipalidad a veces no fiscalice algunos temas de seguridad, pero también el riesgo de que se exponen, los familiares en realidad exponen a sus seres queridos, en realidad, a que puede suceder cualquier cosa, ¿no? Son muy atrevidos también, ¿eh? De ver los temas de seguridad, se meten de repente sin saber nadar o de repente, ¿no?, o se exponen al peligro. Ya ha pasado hasta en Pozuzo también, ¿no? También pasó que una turista también se cayó por ponerse muy al canto, ¿no? Sí, bueno.
0: Y que no hubo tampoco una baranda de seguridad, pues, Javier, que debería de haber tenido, también, ¿no?
1: Ay, claro, o sea, también en lugares turísticos una baranda de seguridad también, ¿no? Es como es natural, ¿no? Son accesos naturales, también no se puede poner baranda de seguridad porque quitan también la expectativa de lo que se va a ver, ¿no?
0: Pero mi estimado entonces, Javier, lo que usted nos dice en esta última parte, no la compartimos, ¿ah? Estamos hablando de la vida de un ser humano, Javier, ¿no? Ante lo que vaya, claro, a quedar bonito, ¿no? Se repite, sí, señor, pero estamos hablando del tema de seguridad. Te ha puesto el ejemplo de Pozuzo, ¿no? Retrocediendo y se cayó.
1: Claro.
0: Irresponsable. ¿Por qué no hubo una baranda, por ejemplo, ¿no?, de seguridad? Ahora acá también, en este tema de la catarata, ¿por qué también no hubo eso, no? Si la mayoría quiere acercarse a tomarse la foto, ¿por qué no hubo de repente por ahí una barandita o una soguita, yo qué sé, que no permita o que permita que se pueda sujetar la persona para que se traslade? O una persona que les haya prohibido, oiga, no entren, caramba, prohibido, y tendrán ellos que justificar. Nosotros le hemos dicho, sí, que no entren, negligentemente se han entrado, entonces ya es su responsabilidad, pues, ¿no? ¿Se da cuenta?
1: No, sí, de todas maneras.
0: Esclarece.
1: No, o sea, de todas maneras. Sí, de todas maneras, ¿no? O sea, en realidad, las personas son muy atrevidas también, ¿no? Porque Usted sabe que no se puede poner barandas en todos los lugares accidentados, ¿no? Porque siempre

0: siempre se puede resbalar, se puede, ¿no? De alguna manera va a haber un accidente. Por más que pongan a veces una baranda, a veces se suben encima de la baranda y cualquier cosa, es muy atrevido la persona, ¿no?
1: No, pero entonces, están cumpliendo, Javier, pero si pone, por decir, están cumpliendo con tema de seguridad, ¿no? Ahora, si la persona se trepa, pasa esa baranda, es su responsabilidad, pues. Así de simple, ¿no? O sea, se desliga de la responsabilidad que pudiera tener. ¿Ah? Pero si no tiene y se cae y sucede como ahora, ¿quién es el responsable?
0: Sí, pues, sí. En parte sí, tiene toda la razón, profesor, porque también toda la naturaleza no se puede poner barandas también, profesor. Yo te creo que también, ¿no? Es también responsabilidad también de los visitantes, que tienen, siempre tienen que tener precaución. En los accesos, por ejemplo, ¿no? Hay accesos donde se salen en la vía, ¿no? Y es resbaladizo también, pues, ¿no? Todos los accesos a la naturaleza no son también digamos, tienen protección. No se puede, a veces, con la naturaleza poner protección a todos los lugares, ¿no? Uh-huh. Siempre hay que tener la precaución. Nosotros como personas tenemos que prevenir prácticamente eso, ¿no? Y más que nada con familiares, cuidar a nuestros niños, a nuestros seres queridos. Tenemos que estar siempre vigilantes. Y más que nada, el niño tenga venido sin su mamá, papá, ¿no? Ha salido ni con sus familiares. Y a veces eso también es un descuido también de los papás, ¿no? No permitir esas cosas, esas visitas que se hacen a diferentes lugares. Ha pasado con los colegios. En mis cosas así, mira, gente, la otra vez nada más están igualitos, ¿no? Uh-huh. Un descuido, al río no les pone baranda, no les pone nada, pero se meten al río, les jaló, sí, y ya.
1: Lo que
0: ya
1: no ocurre en un año, sí, ocurre en cuestión de segundos, ¿no? Sí. Pero bueno.
0: Segundos, entonces la prevención netamente también de los visitantes, de los pobladores de acá de Villarrica, ¿no? Que también a veces van a la laguna, van a la catarata, van. Siempre debería haber la precaución, ¿no? Hay que tener bastante cuidado. Vienen visitas de afuera, ¿no? Entonces, siempre nosotros como pobladores debemos, hay que tener bastante cuidado, ¿no? Claro. Prevenir.
1: Pero señor regidor, acá me están preguntando, me dicen, pregúntele al señor regidor, ¿para él la vida no vale nada?
0: No, sí, como que no vale nada. Sí vale, pero eso es justamente por eso la recomendación de todos, ¿no? Cuidado, en todo sentido. En todo campo, hasta en una avenida, hay que tener precaución, ¿no?
1: Claro, pues.
0: Si usted sabe las calles, en eso, todo lado hay peligros.
1: En primer lugar está la responsabilidad de la persona, completamente de acuerdo.
0: Claro. Pues.
1: Pero también está la otra responsabilidad, en el caso de la catarata, y un propietario, Javier. ¿Qué medidas ha tomado, no? Vuelvo a decir, si estaban esas medidas y la persona ha pasado, y es su responsabilidad, pues, de la persona, ¿no? Pero si no hay la protección respectiva, hay una situación compartida y se da cuenta. Entonces hay que valorar la vida también. La vida no es que no vale nada, sino la vida de un ser humano. Imagínate usted que fuera su hijo, Javier. ¿Cómo actuaría, no? ¿Sí o no? Es un menor de edad, mira, toda una vida por delante, ¿eh?
0: Yo he visto que, digamos, cada vez que voy a la catarata, veo que hay ahí incluso una cámara, ¿no? De flotantes.
1: Uh-huh.
0: O sea, cámaras flotantes donde la gente puede apoyarse en la cámara, ¿no? Y pueda
1: O de repente esa cámara solamente sirve para negocios, o sea, de alquiler, de repente no con tema de seguridad.
0: No, no, está ahí. O incluso con una soga está ahí amarrada, ¿no?
1: Pero bueno, por eso le digo, tendrán que explicar, ¿no? Los propietarios, hasta qué punto han tomado todas esas, no, medidas de seguridad, ¿no? Por eso es importante que se fiscalice, mi estimado regidor. Ya, ahí, Enrique, le paso ese dato. Estaremos al pendiente, sí, porque afecta a nuestro pueblo de Villarrica, pues.
0: De ley, esto va a afectar grandemente al turismo también. Justamente ya de ley se las autoridades de cerrar, ¿no? Local, hasta que se esclarezca todo eso. Nosotros como municipalidad también no vamos a quedar inmersos y quedar así la vista gorda de lo que está pasando. Vamos a tener que tomar cartas en el asunto y ya exigir, ya, ¿no? Estamos escondidas, parece que se puede decir, pero no es tarde, nunca es tarde para ver esos temas. Ha tenido que suceder, o sucede en diferentes lugares, para recién ponernos, digamos, las pilas y ver esos temas, ¿no? En la Laguna de Loconalta ha sucedido lo mismo, ¿no? Imagínense, hay incluso una persona que tiene conocimiento de, ¿no?, de natación y todas esas cosas, y a ver, ¿no?
1: Sí, pues, cuando ocurre, va a ocurrir, ¿no? De todas maneras. Bueno, mi estimado regidor, el único regidor valiente, y así mis radioescuchas lo están considerando, ¿no? El único regidor valiente, dice, de la municipalidad, que tiene la gentileza de atenderte, profesor. Los demás se han acobardado, dice. Bueno, Javier, un abrazo, mi amigo. Feliz día, pues, el día de hoy, que es domingo, ¿ya? Espero que tomen las medidas. Un abrazo, Javier. Muchísimas gracias.
0: Es domingo, profesor.
1: Ya te estás confundiendo también. Gracias, Javier. Hasta cualquier momento.
0: Muy bien, profesor. Hasta luego, profesor.

Atento, mis amigos, son las 8 de la mañana con 5 minutos. O sea, la hora avanza rápido, ¿no? El día de hoy teníamos solamente programado hasta las 8 de la mañana, ¿eh? Pero tenemos abundante material. De veras que sí, tenemos abundante material del día de hoy. Vamos a este contacto telefónico también, que lo decía el profesor, que este. Vamos a ver si nos atiende, ¿eh? Vamos a ver si nos atiende, en este caso, uno de los candidatos también. Al gobierno, no, a la provincia de Oxapampa, ¿ya? ¿Eh? A ver. ¿Nos atienden o no nos atienden? ¿Qué dicen ustedes? Ah, no, parece que no. Parece que no. ¿Mm? No tenemos la respuesta. No tenemos la respuesta. Qué pena. Nos hubiera encantado tener la respuesta. Bueno, ahí lo dejamos. Gracias de todas maneras, ¿eh? No por no querernos atender.

0: Atento, mis amigos, son las 8 de la mañana, 8 de la mañana con 7 minutos. ¿Eh? Nos están compartiendo este spot. ¿Eh? ¿Qué es lo que dice?
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0: Ah, atento, mis amigos. ¿Ah? Son las 8 de la mañana, 8 de la mañana con 8 minutos. ¿Ah? 8 de la mañana con 8 minutos. Bueno, no están invitando a este sábado ya su apertura de campaña de Somos Perú. ¿Ah? Va a estar presente también, nos dicen, el candidato del distrito de Villarrica, Percy Bazán, ¿no? De Somos Perú, la concentración es en Oxapampa, ¿no? Están indicando que va a estar amenizada por la cantante Celinda Vargas, ¿no? De veras, ¿ah? Y nos dicen, pues, de que va a estar interesante. ¡Ay, ay, ay! ¡Cómo alegra la mañana y la gente, ¿eh? Gracias, señor operador. Y con la música que te encanta, ¿no? La polilla. Polillero.

0: Ay, ay, ay, la que manda, la que cobra tu sueldo, dice. Ay, ay, ay. Así que ya sabes, ¿eh? Este sábado en Oxapampa están invitando Somos Perú, la apertura de campaña, ya desde Johnny Inga, Aucapiña, candidato al gobierno regional, Edwin Díaz, ya candidato a la provincia de Oxapampa, y Percy Bazán, candidato al distrito de Villarrica. Acá me escriben que dice, aquí hacen lo que les da la gana, ¿ah? Lo que quieren, también los de Loconal, no pagan nada, la catarata tampoco, y los demás recreos, ¿estarán pagando algo? Buena pregunta. ¿No estarán pagando algo? Buena pregunta, con sinceridad. ¿No? Acá me están compartiendo otro, me dice, profesor, estos días has entrevistado al candidato moralista, ¿no? De Villarrica, moralista. A ver, ¿a quién? A Yor Velázquez. Ah, ya. A Yor Velázquez, moralista. ¿No? Y me comparte también un video, ¿no? Y parece que Yor Velázquez, ¿no? Me dicen que, caramba, ¿no? Está ocupando todas las redes sociales, se ha acaparado, está comprando, ¿no? Los espacios de las redes sociales. ¡Qué bien! De veras, ¡qué bien! Si eso le va a rendir frutos para que salga, no siendo alcalde en esta campaña política por el distrito de Villarrica, qué bien, ¿sí o no? Pero a su vez también, así no te agrade a York Velázquez, te las tengo que decir, pues, mi amigo, ¿no? Te las tengo que decir. Y te pregunté en la entrevista, ¿no? Si tu partido era eso, un partido político, o era un partido netamente religioso, ¿no? Del FREPAP. Porque en tu caminata o en tu pasacalle que has realizado el domingo, se ha visto más como si fuera justamente un partido político, pero un partido político netamente FREPAP. O sea, con la ideología religiosa que tiene usted, ¿no? Y cuando te pregunté, manifestaste de ancha base, te pregunté por qué no se había visto, me decía, no, que no han salido, te justificaste. Eres un palabrero de primera, mi estimado Yor Velázquez. De veras que sí. O sea, usted piensa que porque tiene la sotana, porque ha leído la Biblia, ya se cree con la propiedad de decir que esto y el otro, y ir ofreciendo lo que usted tanto dice, ¿no? Están ofertando los candidatos y usted cae a eso, Yor Velázquez. Estás ofertando, pero ¿cuáles tus hechos? ¿Cuáles son tus hechos? ¿Cuál es tu trayectoria, mi amigo? Para que se hable de tu experiencia en Villarrica, ¿no? ¿Dónde podemos decir que Yor Velázquez ha hecho, digamos, un puente? ¿O ha sido presidente de un barrio? ¿No? ¿O ha encabezado el Frente de Defensa de Villarrica? ¿Dónde has estado, Yor Velázquez? Te pregunto, mi amigo. Te pregunto, ¿no? Ahora, siendo un partido político que te lanzas, que me parece magnífico, pero que tiene que haber participación, pues, de todo, no solamente lo que integra en tu partido. ¿Me dejo entender? Y no caigas al juego de palabras, o sea, al hueveo, a la palabrería barata, ¿no? Y te iguales o quieras sacar cuerpo de los demás, ¿no? Cuando tú estás cayendo al mismo error. ¿Sí o no? Y hay hechos, ¿ah? ¿Eh? Y yo sí te lo puedo demostrar. Usted que se cree moralista, por ejemplo, en tu pasacalle, anteriormente, ¿no? Que saliste de gran cantidad de vehículos, ¿cuántos salieron de ahí que de veras eran netamente de tu partido político? Los simpatizantes, los militantes. Porque por ahí, usted dijo, en la entrevista respondió a una de las preguntas de nuestros oyentes, que usted no se había acercado para nada en el candidato, ¿no? En este caso, Robinson Garrido. Pero que había llegado a la camioneta, bienvenido, y yo no he consultado, no he pedido. ¿Sí o no? Esto lo dijo, ¿ah? ¿Eh? Pero después resulta que usted sí se había acercado, usted sí había ido a hablar con el candidato Robinson Garrido, a pedir la participación, la colaboración, por eso que te mandó 15 camionetas. Por eso creció en ese entonces la presencia del FREPAP. No porque sean tus simpatizantes, pues, mi estimado Yor, o sea, estás pasando otro Pinocho, otro mentiroso, que cobijado de repente por tu sotana, cobijado por tu bigote crecido, cobijado porque profesas, en este caso, de la parte de los israelitas, piensa que el mundo entero o la población de Villarrica te va a creer, ¿no? Y va a apostar por ti. No es así, pues. ¿Te das cuenta? Por eso que tienes un temor único de participar en los medios de comunicación. Tienes miedo, York. Y no es porque te cobran. Y si te cobran también está bien, pues, es empresa privada. ¿O qué quieres, que te regalen? ¿No? Te pregunto. ¿O qué quieres, que te regalen? Yo no creo que tus publicaciones que haces también por las redes sociales no te estén cobrando, porque sé que cobran también. No, puedes sacar uno, dos, pero tantísimo que vas sacando, que me dice que estás regando, caramba, debes de estar pagando también. Entonces, ¿cómo dices que no tienes recursos económicos? ¿No? Te haces ahí el que estás Mickey, ¿no? Y porque tienes el temor a los medios de comunicación que te desenmascaren, ¿no? Así, abiertamente. Yo te he preguntado ayer cuando tuvimos la entrevista y no supiste responder, pues, York. Estás más perdido que huevo en ceviche. De veras. Desde tu lado, de repente, maneja bien, ¿no? ¿No? Las palabras, porque has leído la Biblia, yo qué sé, ¿no? Estás ahí, pero que quieres convencer, pero lo que conocemos también no nos dejamos convencer fácilmente, mi amigo. No, pues. ¿No? Y la política es esa, política. Debes de hacer eso, política. Político, un político democrático, la participación. ¿O qué? ¿Que cuando llegues todo Villarrica va a volverse israelita? ¿Vas a imponer eso? Te pregunto, de veras. ¿Vas a imponer eso que todo Villarrica debe ser porque usted llegó a ser alcalde, van a ser israelitas? Si ahora das a entender eso con tu participación de su caminata el domingo, que todos eran casi israelitas, no había gente de otra, no, de otro principio, de otra ideología, en este caso adventista, católica, etcétera. No las hemos visto, pues, mi estimado George Velázquez. Entonces estás pasando de Pinocho, ¿eh? Escucha con tus propias palabras lo que has podido manifestarte, ¿ya? Escucha.
1: A un buen alcalde para el distrito de Villarrica. Te voy a decir una respuesta que quizá no te va a gustar y va a sonar como una puñalada en el corazón para muchos, pero para algunos se darán cuenta que es lo más real. Nunca elijas a una persona que habla bonito, sino a quien te demuestra con acciones lo que dice. No se elija.
0: Ahí me detengo. Mire, ahí lo detengo. ¿Usted qué acaba de decir? Con acciones, ¿sí o no? Y te pregunto, ¿cuáles son tus acciones, George Velázquez? ¿Cuáles son tus acciones de acá para atrás? ¿Qué has hecho por Villarrica? No por tu iglesia. De repente ustedes, no sé qué denominación tienen, ¿no? Con el caso dicen pastores, no sé qué denominación tienen ustedes. La verdad desconozco. ¿No? Tienes de repente eso. ¿No? O seas un pastor, por decirles. No sé. Pero para el pueblo de Villarrica, ¿qué has hecho, York? ¿Qué has hecho, mi amigo? Con hechos, pues, hablemos con hechos. No con palabrerías, como lo estás haciendo.
1: Dije al que promete más, ni mucho menos al que da más regalos.
0: École, al que promete más, ¿eh? Y tú estás prometiendo. No, vas ahora de localidad en localidad, me parece, me dicen que estás escuchando. Ahora dicen que no, que me lance, que me digan todo, no, sus problemas, sus necesidades, cuando lleguemos. Lo vamos a solucionar. Si no conoce ni siquiera el tema de la defensa ribereña, York. No conoce el tema de nuestro estadio, en qué situación se encuentran en la actualidad. Te has confundido lo que están haciendo el trabajo de las calles del gobierno regional y de la municipalidad. Y usted es candidato al distrito de Villarrica, York. Y sales hablando tonterías y media, como lo que estás diciendo.
1: Esta persona ya demostró quién es con su comportamiento. En campaña política, todos son buenos, todos son caritativos, todos son preocupados por la ayuda social. Pero la campaña política, ni la política mismo, cambia a una persona. Solamente le hace ver tal cual como es. Si uno fue mezquino, tacaño y avaro en su vida antes de incursionar en la política, lo será en mayor intensidad siendo político. Si uno fue mentiroso, ladrón, aprovechador antes de estar en la política, el día que lo sea, lo hará en mayor proporción.
0: Ahí me detengo. Y te pregunto, York, ¿Cómo le llamas de tus acciones de haber ido ante un candidato a pedirle que te apoye? Y en razón de eso te haya mandado 15 camionetas. ¿Cómo le llamas eso? ¿Cuál es el significado de esa acción? ¿No? ¿Engañar? ¿Sorprender? ¿Demostrar que tienes acogida? Y cuando en realidad no es eso. ¿Eso no se llama mentir, mi estimado George Velázquez? ¿Sí o no? ¿Cómo le llama usted eso? Me gustaría que me puedas explicar y al pueblo de Villarrica también puedas explicar. ¿Cómo le llama usted eso? Por eso que tienes el temor, por eso tienes el miedo, te hace la pichi de ir a un medio de comunicación que te hagan las preguntas que correspondan. Yo te las hice sanamente, no malcriado, ni nada por el estilo. Pero piensas también que todo el mundo es caído del palto. Y no, el quien te habla es profesional también, mi amigo. Y con amplia experiencia. ¿Ah? Por si acaso. No somos caídos del palto. Para nada. No nos dejamos sorprender tan fácilmente. Y usted piensa que tan igual de repente como a sus feligreses, que los, seguramente los sorprende, los engañas, piensa que también a los demás gente lo vas a sorprender. Por eso, que no tienes, pues, participación de otros más allá de quienes participan en tu iglesia, ¿no? O en la ideología de los israelitas.
1: Sigamos. Pregúntate, ¿cumple su palabra en las pequeñas cosas? ¿Cómo trata a las personas cuando nadie le está viendo? ¿Ha servido íntegramente a su comunidad antes de buscar un cargo político? ¿Su familia, su entorno, las demás personas que le conocen hablan bien de él? Y en general, ¿tiene resultados o solo tiene discursos? Por eso incluso Jesucristo en las Escrituras ya lo anunciaba hace muchísimo tiempo. Al buen árbol lo conocerás por sus frutos, no por sus promesas, no por sus regalos, no por lo que hace ahora, sino por lo que hizo desde hace mucho antes. Un buen político no es aquel que llega para servirse del pueblo. Es aquel que está para servir al pueblo. Y eso lo vas a mirar con...
0: Ah, ahí nos detenemos. Y te vuelvo a hacer la pregunta. Te vuelvo a hacer la pregunta, York. ¿Ah? ¿En qué has servido al pueblo de Villarrica? ¿Qué has hecho por el bien del pueblo de Villarrica, mi estimado York Velázquez? Nos gustaría saber. ¿Sí o no? Nos gustaría saber, por favor. Te hemos invitado a este medio. ¿Ah? Y ahí te has justificado y te has asustado.
1: Su comportamiento desde mucho más antes, desde antes que sea candidato político. Por eso antes de votar, investiga, recorre un poquito más por su vida, averigua de aquella persona, no elija solo por condición, elige con responsabilidad. Y te digo algo con sinceridad y con nostalgia. La gente habla mal de los políticos, que él sí, que él no, pero no se han dado el tiempo de investigar. Si tan solamente se dieran el tiempo de investigar, se darían cuenta con sinceridad, con responsabilidad, a quién deberían elegir. Pero aquellos quienes hablan mal los unos contra los otros son los que más están consintiendo la continuidad de un mal gobierno.

Son las 8 de la mañana, 8 de la mañana con 24 minutos, mis amigos. ¿Eh? Lo escucharon ustedes al candidato al distrito cafetalero de Villarrica, Yor Velázquez. Ay, ay, ay. Ah, ahí está Yor Velázquez. ¿Sí o no? Lo escucharon ustedes, mis amigos. Para que después no lo digan, no, que esto, que no. Nosotros lo hemos invitado, le hemos preguntado y también está regando por las redes sociales. Está confiando que con eso ya ganó. O sea, ahora hay que ponerle ya de una vez su banda de alcaldía inmediatamente. No, pueblo de Villarrica, vamos a buscarlo a Yor Velázquez ya. Hay que decirle que él es el alcalde, porque ya nos está convenciendo con tanta palabrería. Pero de hechos, como dijo mi pata, mi chochera, Manuela Odría, ¿ah? De hechos, nada que ver. Nada que ver. No hay nada de hechos, mi estimado York Velázquez. No hay nada de hechos. Y eso sí nos extraña, pues. No, nos extraña, de veras. No, cuando debería de tener, ¿no?, también su, caramba, su experiencia, decir, no, acá yo he hecho, señor. Acá está lo que he hecho yo. ¿No? Pero no lo vemos, pues. No lo vemos. ¿Ah? Así que estaremos al pendiente. Ya, en lo que viene justamente todo este tema en la parte política.

0: ¡Ay, ay, ay! Mis amigos, ¿ah? Están haciendo el comunicado respectivo ya este sábado con Celinda Vargas, la apertura de campaña de Somos Perú. Ya, así que Villarrica, me dice, encabezada por Percy Bazán, estarán participando en Oxapampa, de igual manera Edwin Díaz Monago, candidato a la provincia, y Johnny Inga Ocapiña, candidato al gobierno regional de Pasco. Nos hubiera encantado tener el contacto telefónico con Johnny. Ya, esperemos que el día de hoy, más rato mañana, podamos tener el contacto telefónico y nos pueda explicar un poco más en qué va a consistir todo esto, ¿no? De veras que sí. Los otros partidos políticos también no se están quedando, ¿ah? ¿Eh? No se están quedando. Ya han dado a conocer en el caso del partido de Robinson Garrido, que está, ¿no?, el profesor Raimundo en Oxapampa, y ya ha solucionado sus observaciones, ¿no?, que estaba teniendo, ¿ah? ¿Eh? Así que estaremos al pendiente justamente de lo que va a pasar, de veras que sí. Y el candidato también, ¿no?, de Jaime Luis Almerco, caramba, ¿cómo está Luchito? Feliz, está contigo como el avestruz, Luchito. ¿Ah? ¿Qué estará haciendo, no?
1: Jaime Almerco, por la alcaldía de Oxapampa, todos marquemos la letra A por el programa.

0: ¡Ay, ay, caramba! Deja y Belmir con Temino se está quedando, ¿no? Mira, pues, ahí está, ¿no? Atiendo a mis amigos, son las 8 de la mañana con 28 minutos. Estamos llegando a la parte final de la programación porque el día de hoy era hasta, solamente hasta las 8, ¿ah? Porque es feriado, pues, feriado. Tengo derecho a comer mi pachamanca, mi chicharrón. Bueno, aunque sea mi agüita consolidada, pero comer algo, ¿no? Atento, mis amigos, son las 8 de la mañana con 28 minutos, nos estaban escribiendo. ¿A qué nos escribían? ¿Qué nos escribían? A ver, ¿qué dice acá? A ver, atentos, ¿ah? Profesor, buenos días. El señor Bazán irá solo para mirar de lejos por cumplir. Estos dos candidatos, muchos se quieren. ¿A quién te refieres? ¿Quién se quiere? Ay, Dios mío. Pero la campaña política... De veras, las anteriores, ¿ah? Ha permitido, de veras, de quienes estaban separados familiarmente, los ha unido. De veras, pues. De veras. ¿Ah? Que fue autoridad incluso, estaban, por ahí nos dice, por eso estaba separado, ¿no? Y después, para decir, somos una familia feliz, unida, para la campaña se unieron, ¿no? Y menos mal que se unieron, porque de ahí ya se quedaron. Entonces, no te extrañe, pues, no te extrañe, que puede resultar positivo también esta unión que dice usted. Lo importante es que usted tiene que escuchar las propuestas y conocer al candidato, y esa es nuestra chamba, ¿correcto? Esa es nuestra chamba. 8 de la mañana con 29 minutos. Bueno, mis amigos, nos alejamos ya del espacio para que ustedes puedan seguir con la programación de Radio Shalom. Ya nos vamos nosotros porque tenemos una acción que cumplir el día de hoy. Cuídense, un abrazo y el día de mañana, minutos antes de las 7 de la mañana.
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9: 8 de la mañana, 31 minutos.

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0: la mañana. 43 minutos.
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1: 8 de la mañana, 49 minutos.

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2: 8 de la mañana, 52 minutos.

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6: 9 de la mañana, 6 minutos.
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6: 9 de la mañana, 6 minutos.
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6: 9 de la mañana, 7 minutos.

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0: 9 de la mañana, 18 minutos.
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1: 9 de la mañana, 24 minutos.

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6: 9 de la mañana, 31 minutos.

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1: Yo, mami, se acerca la noche, ¿eh?

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1: de la mañana. 43 minutos.
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1: 9 de la mañana, 44 minutos.
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1: 9 de la mañana, 44 minutos. 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
2: 9 de la mañana, 52 minutos.

0: 9 de la mañana, 56 minutos.
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2: 10 de la mañana.

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6: 10 de la mañana, 8 minutos.
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1: 10 de la mañana, 20 minutos.
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1: 10 de la mañana, 21 minutos.
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1: 10 de la mañana, 21 minutos.

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1: 10 de la mañana, 29 minutos.
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1: 10 de la mañana, 31 minutos.
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1: 10 de la mañana, 37 minutos.

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3: de la mañana, 53 minutos.
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3: 10 de la mañana, 53 minutos.
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3: 10 de la mañana, 53 minutos. 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
1: 10 de la mañana, 59 minutos.

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4: 11 de la mañana, 6 minutos.
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1: 11 de la mañana, 12 minutos.

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1: 11 de la mañana, 28 minutos.
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1: 11 de la mañana, 29 minutos.
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1: 11 de la mañana, 31 minutos.
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0: 11 de la mañana, 44 minutos.
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1: 11 de la mañana, 51 minutos.

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2: 11 de la mañana, 52 minutos.

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5: 12 del día, 5 minutos.
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7: 12 del día, 32 minutos.

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2: 12 del día, 52 minutos.

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4: Una de la tarde, 5 minutos.
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2: Una de la tarde, 24 minutos.

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1: Una de la tarde, 32 minutos.
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2: Una de la tarde, 51 minutos.

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0: de la tarde, 56 minutos.
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1: Una de la tarde, 59 minutos.

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7: 2 de la tarde, 5 minutos.

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2: 2 de la tarde, 15 minutos.

0: 2 de la tarde, 22 minutos.
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6: 2 de la tarde, 32 minutos.

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2: 2 de la tarde, 43 minutos.

0: 2 de la tarde, 49 minutos.
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2: 2 de la tarde, 52 minutos.

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1: 2 de la tarde, 59 minutos.

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4: 3 de la tarde, 8 minutos.

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6: 3 de la tarde, 32 minutos.

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2: 3 de la tarde, 52 minutos.

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3: 4 de la tarde, 5 minutos.

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2: 4 de la tarde, 59 minutos.

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0: 5 de la tarde, 10 minutos.
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0: 5 de la tarde, 19 minutos.
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0: 5 de la tarde, 25 minutos.
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0: 5 de la tarde, 25 minutos.

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1: Siempre nos preguntan cómo hacemos para presentarnos en Miskitaki. Quiero invitar a todos los solistas, a todas las agrupaciones de todo el Perú, que nos escriban a miskitaki@tvperu.gob.pe. Este es el canal y el programa de todos los artistas peruanos, así que están bienvenidos. Y es la historia de la siguiente agrupación. Ellos vienen directamente desde Jauja. Están por cumplir el sueño de presentar su primer disco. Vamos a recibir en el escenario de Miskitaki a Sombrerito Jaujino.
2: No.

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2: 5 de la tarde, 52 minutos.
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2: 5 de la tarde, 59 minutos.

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0: 6 de la tarde, 19 minutos.
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0: 6 de la tarde, 24 minutos.
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0: 6 de la tarde, 25 minutos.

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1: Fuertes aplausos en el escenario, los Haces de Guayucachi y Sunandino.
2: No podemos dejar pasar también el gran saludo en el cielo para el director eterno de los Haces de Guayucachi, para Javier Unciguay Bello, siempre estará en nuestros corazones. Muchas gracias.

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6: 6 de la tarde, 32 minutos.

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1: 6:35 PM.
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0: 6 de la tarde, 41 minutos.
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0: 6 de la tarde, 42 minutos.

Internacional Yacatán, zapateo característico de Santiago, ¿eh? ¡Adelante todo el mundo! Señoras y señores, ha llegado el Cacho, ¿eh? ¿Cómo se revisa el que toca Cacho?

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1: 6 de la tarde, 59 minutos.
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